0: La hora exacta.
1: 7:23.
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0: en todo el Perú. 8 y 27.
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Lima, Perú. Hora local 5:30 de la mañana. Gracias por volar con nosotros. Saludos a los que regresan a esta tierra prodigiosa, Lima, Perú.

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1: 5 y 6.
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2: A levantarse.
3: 5 y 19.
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Algún día volveré, nace en Chiclín, un balse muy hermoso. Yo ya era una persona, me había casado con mi esposa, tenía mi hija Flor, todavía de un año lo llevé a Chiclín, mi madre vivía en Chiclín, mi hermano, mi hermana. Regreso a Chiclín y yo dejé una enamorada en Chiclín antes de venirme a Lima. Yo regresé antes que regresara con mi esposa, regresé a Chiclín, pero no lo encontré. Después, cuando regreso con ella, ya con mi hija, ya era casado. Como dicen en el norte, ya era papel quemado. Y una tarde salgo yo a pasearme, a buscar a los amigos de antes, y justo me encuentro con ella. Parece que ella no sabía que yo era un cholo casado, ¿ya? Me espera y me dice, me da un empujón, casi me tumba, como dicen en mi tierra, tumbar. Y me dice, te estoy esperando hasta ahora, tú me prometiste casarte conmigo. ¿Y cuándo te vas a casar conmigo? Promesa se cumple. Hasta ahora yo te estoy esperando. Ya le dije, algún día volveré para casarme contigo. Ahí nace el título del balse, algún día volveré. Y cuando ya me regresaba con mi esposa, mi hija, a Lima, yo venía haciendo la canción y algún día volveré. Le puse la música y comenzamos a ensayar. Que fue un éxito. Todo el mundo en el norte conocen algún día volveré. Cuando yo hago una presentación, lo primero que me piden, algún día volveré. ¿Por qué? Porque siempre trae ese recuerdo, ¿no? De lo que fue la juventud, lo que fue en esa época. Y después, cuando yo compongo La Cholita, me contratan para actuar en Trujillo, en la Plaza del Toro de Trujillo. Actuaba en Chimbote, Trujillo, llego a las 7 de la noche a Trujillo para actuar en la Plaza de Toros. Y la gente estaba llenecito en la Plaza de Toros para escuchar La Cholita, algún día volveré, de Erasmo Pereda. Llego y lo encuentro a la que fue mi enamorada, que le compuse algún día volveré. Lo encuentro con su esposo y con sus dos hijas, que quería entrar a verme, a escuchar, y no había entrada. El empresario me encuentra, me dice, Erasmo, la gente está preocupada, apúrate. Que le digo, te presento a mi cuñado, mi hermana y mis sobrinos. Quiero que entren adentro para que escuchen. Y le buscó asiento y entró para escuchar algún día volveré y La Cholita. Esa es la historia de ese vals, algún día volveré, ¿no?

0: ¡Por favor!
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¿Qué tal, amigos de la Correa de Sintonía? Muy buenos días a cada uno de todos ustedes. Bienvenidos ya a esa secuencia del día de hoy, lunes ubicados ya a 15 días del mes de junio del presente año 2026. Buenos días en cada uno de todos los hogares que gusto de verdad nuevamente de poder ya a partir de estos momentos, a partir de esos instantes, poder ya retomar siempre nuestra programación que va dedicado a cada uno de todos los hogares a nivel del ámbito de nuestra querida región de la Libertad. Siempre agradecidos a Dios por un nuevo día, una excelente mañana, un excelente despertar nuevamente de poder ya retomar siempre en la radio hasta las 6 de la mañana, lo mejor de nuestra información.

Son las 5 de la mañana, son las 5 de la mañana con 40 minutos. 5 con 40 de la mañana. Aquí está Doris Ferrer en esta programación de lunes. Inicio de semana.

Hola, 5 de la mañana, son las 5 de la mañana ya con 43 minutos la hora en todo nuestro querido Perú, aquí en nuestra programación de lunes, inicio de semana, de poder siempre ya alegrar los diversos hogares en el ámbito de la libertad. 5:43 de la mañana, lo mejor de nuestra información.

Solamente nos separa ya 14 minutos y estamos ingresando ya a las 6 esta preciosa mañana, hoy lunes. Estamos ya siempre en la radio de mayor sintonía a nivel del ámbito de nuestra región de la Libertad. O sea, en la mañana, a lo mejor de nuestra información, siempre hasta las 7.

11 minutos, sí, estamos ingresando ya a las 6. Esta belleza mañana, lunes, inicio de semana, aquí en la radio.

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¿Qué tal, amigos? ¿Qué tal, amigos de la Gorrial en Sintonía? Muy buenos días a cada uno de todos ustedes. Bienvenidos a nuestro espacio de noticia del día de hoy, lunes, a 15 días de el mes de junio del año 2026, denominado como el año de la esperanza y el fortalecimiento de la democracia. Bueno, llegamos a mitad de mes, ¿verdad? Llegamos a mitad de mes. ¿Qué tan rápido pasan los días? Llegamos a ese pronunciamiento importante. Oiga, de mitad de mes. Bueno, antes de iniciar nuestros pronunciamientos de noticia e información, queremos dar siempre, dar gracias a Dios por un nuevo día, una excelente mañana, una excelente despertar nuevamente, ya de poder retomar nuestra labor de información, de poder siempre estar informados con todas nuestras informaciones de carácter local, nacional e internacional, desarrollo de presentes anuncios, nuestra cartelera de anuncios de publicidad y todo lo concerniente a nuestro programa de noticias, siempre nuestro espacio que está bajo nuestra responsabilidad, oiga, de 6 a 7 de la mañana, de lunes a viernes, de poder siempre estar informados. Para este espacio de la mañana que está bajo nuestra responsabilidad, estamos al servicio de cada uno de todos ustedes. Aceptamos en este espacio diversos conversatorios, todo tipo de diverso conversatorio, porque a eso se llama un programa de noticia. ¿Ya? A eso se llama un programa de noticia, todo tipo de anuncio, todo tipo de información, tanto local, nacional e internacional, y todo lo correspondiente. ¿No? Diversos conversatorios, todo tipo de información estamos para poder siempre, sobre todo, de desarrollo aquí en la radio. Entonces, amigos oyentes, esa es la lo que tengo que decirles a primeros instantes, con un agradecimiento sincero, como decía, agradecidos a Dios, porque ustedes saben que Él siempre es el único quien nos da la vida, la fuerza necesaria a seguir adelante, siempre nosotros dedicados, siempre a través de la comunicación social. Bueno, el día de hoy, lunes 15 de junio, hoy lunes 15 de junio, a mitad de mes, queremos dar la cordialísima bienvenida. 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

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En una forma detallado aquí en la radio. 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Oye, a propósito, ¿qué será la vida de el señor Manuel Castro Julián? Bueno, el día de ayer habíamos dado una observación, bueno, que estaba compartiendo de una cuanta rubias, bueno, y al parecer que, bueno, esto es para que realmente a nivel de los astros climatológicos haya lluvia, ¿no? 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Ya, bueno, ¿qué hará en esta mañana? Tenemos una imaginación que ya está en sintonía de la radio, de nuestro programa, porque, bueno, él está bien informado que nosotros tenemos siempre un espacio de noticia que está bajo nuestra responsabilidad. Es así, de 6 a 7 de la mañana habíamos separado este espacio de noticia. Ya, a los amigos de Live Natura ya en la provincia de Virú, tenemos una imaginación que están en sintonía de la radio, porque los días domingos están en esa localidad de Carabamba. ¿Hay alguna cosita? No hay ningún problema. Recuérdala bien, 9259-8785. Ya, esa es nuestra línea. Esa es nuestra línea de identificación. Esa es nuestra línea de identificación al 9259-8785. ¿Cómo está la gente maravillosa allá en la provincia de Julcán? Quiero saludarles. La gente de Julcán siempre están conectados con nuestra frecuencia de los 1480 de la amplitud modulada. En esa mañana nos está escuchando en la radio el doctor Ramírez. Bueno, el doctor Ramírez había indicado que durante esta semana va a estar atendiendo hasta el día jueves allá en la provincia de Julcán. El doctor Ramírez siempre está para atenderles en todo tipo de medicamentos,
lo que

es necesario para el tema de su salud. Ya, todo lo que es necesario en el tema de su salud. Y bueno, habíamos hecho una observación. Hay pobladores de diversas localidades que, oiga, desde el distrito de Chao, tuvieran que visitar ahí a Julcán, desde el distrito de Chao. Ya, muchas gracias a la población del distrito de Chao por escucharnos en esta mañana. Allá en el distrito de Chao, en la provincia de Virú. Los clientes que tiene el doctor Ramírez. Ya, que tiene el doctor Ramírez, tiene bastante cliente, oiga. El día de ayer, por ahí con sus clientes de Luis Vicente. Miren, ¿ah? Sus clientes de Luis Vicente, Ayangay, Santa Apolonia, distrito de Huaso, Calamarca, hoy a diversas localidades que han tenido que visitar al doctor Ramírez. Y bueno, para ello se dan un chequeito, todo lo que viene a ser ecografía, radiografías, está para atenderles en la provincia de Julcán. Bueno, y él es un personaje, bueno, que más adelante va a tener pronunciamientos, es un personaje que estará participando en esas contiendas electorales para la alcaldía de la municipalidad de la provincia de Julcán, con su símbolo, oiga, el tren. Miren, con su símbolo del tren, el doctor Ramírez. Muchas gracias a la sintonía de la radio. Sé que en esa hora de la mañana nos está escuchando la radio el doctor Ramírez allá en la provincia de Julcán. Y bueno, estamos comunicando que hasta el día jueves va a estar atendiendo en Julcán. Salida con destino para la ciudad de Trujillo. Ya, gracias más bien por esa consideración, por el aprecio. Ya lo sabe, el doctor Ramírez estará participando en las contiendas electorales en el mes de octubre para la alcaldía de la municipalidad provincial de Julcán. Son las 6 de la mañana. Son las 6 de la mañana con 10 minutos la hora en todo nuestro querido Perú. Bueno, vamos a ver si nosotros ya hacemos nuestra transmisión en nuestro TikTok. En esta mañana, miren, en esta mañana, o sea, en TikTok, ahí usted nos va a ver. Justamente cuando nosotros en vivo y en directo desde nuestra cabina de audio solo voltaje, en esta mañana, recuerda bien, no solamente estamos en frecuencia, estamos a través del internet, y en el internet, sin ofensa, nos escuchamos en todo el Perú. Yo no quiero faltar de repente el respeto de pronunciar por decir. Y si nosotros entramos al TikTok, ahí nos van a ver ya, como se dice, fuera del Perú, en otros países. Ya, entonces, estamos en todas las plataformas, con la voluntad de Dios, estamos hoy en todas las plataformas, para así de una manera nosotros poder estar informados, lo que viene a ser en frecuencia, a nivel del ámbito de la región de la libertad, ¿no? Con el permiso de ustedes, muchas gracias de verdad. A nivel del ámbito de la región de la libertad, estamos en la amplitud modulada. A nivel del sistema de internet, nos escuchamos a nivel del ámbito del Perú, en costa, sierra y selva. Y ahora si yo en esa mañana decido estar en el TikTok, ya, si yo deseo en este espacio estar en el TikTok, ahí sobresalemos del Perú, ya, o sea, en el Perú y el mundo. Ya, son las 6 de la mañana con 12 minutos. 9259-8785. Y bueno, la población de nuestro distrito de Carabamba, sus diversos caseríos también. Bueno, ya, como se dice, en esa localidad de Carabamba ya se está alertando por el aniversario de creación política de nuestro distrito de Carabamba, que está cumpliendo 36 años de vida, como se dice, de creación política. 36 años, oiga, cómo pasan los días, ¿no? Oiga, cuando
36 años, absolutamente, como se dice, hay algo ya que comentar de nuestro distrito. Y no solamente lo que viene a ser Carabamba, sino cómo estará Julcán, cómo estará el distrito de Calamarca, el distrito de Huaso. Los hermanos distrito de Calamarca, distrito de Huaso, son 36 años. Son 36 años ya de creación como distrito. Al comparar con cuando de repente anteriormente era un concejo menor o un pueblo menor, ¿no? Ahora imagínense Carabamba, un distrito, ¿no? Y los pobladores, bueno, de diversas localidades del ámbito de la región y del país, bueno, se están alertando. Oiga, nos vamos a Carabamba, al aniversario de creación política. Bueno, tenemos referencias que en esos días también va a haber fiesta en Julcán, ¿no? Hay aniversarios de instituciones educativas ya en este mes de junio. Y no solamente en Julcán, en Calamarca, en Huaso seguramente, ¿no? Acá en Carabamba, en sus diversos caseríos, hay caseríos que, bueno, también ya se llega su aniversario. Bueno, no se reporta nada el señor Juancito Cabrera. Más adelante seguramente ya se viene esa tremenda novedad de aniversario también de su institución educativa del caserío de San Isidro, perteneciente a nuestro distrito de Carabamba. Toda la felicidad a cada uno de todos ustedes durante esta semana, porque estamos al lunes, mañana es día martes 16, miércoles 17, ya se inicia el aniversario entonces de creación política de nuestro distrito de Carabamba. Ya se llega a la fecha céntrica también por el Día del Padre, del tercer domingo. Algo por ahí, bueno, todavía no hemos mirado el calendario, pero al parecer es 21. Es el Día del Padre y bueno, esa fecha está prácticamente tranquilo. Hemos dado chequeadas, casi que absolutamente no he sonado, ¿eh?, el Día del Padre. Pero de tal manera siempre nosotros pronunciamos las diversas actividades. Son las 6 de la mañana con 15 minutos. Y bueno, ¿qué le parece en esa mañana si acá nosotros podemos ubicar, como se dice, la pista musical, la pistita musical, lo que alerta en las diversas localidades en el ámbito de la región del país? Hay población, bueno, todavía viviendo en los tiempos de antes, alistando los pañuelos, ¿eh? Alistando los pañuelos. Hoy en día absolutamente ya creo que esto va quedando en el pasado, ¿no? Siempre hemos visto bailar marinera en distintas localidades, pero hoy ya una o dos personas ya, o como se dice, utilizan el pañuelo. Otros ya no lo utilizan, o sea, ahí con la manito nada más. O en lugar de pañuelo, ahí están con la cerveza, ¿no? Anteriormente, para bailar una marinera, oiga, todo el mundo llevaba su pañuelo, ¿ah? Y si no llevaba un pañuelo, llevaba una franela. Pero se vivía, como se dice, una tradición, un costumbre, una tradición al estilo liberteño, al estilo norte, ¿no? Ahora cuando una institución o una banda de músicos toque una marinera, ponga atención, verá. No, ya casi que los pañuelos ya no lo hay. Ya no hay pañuelos hoy en día, ¿no? De repente papel higiénico, que puede ser que pueden utilizarlo, pero más que nunca ahí con la manito. Y otro, bueno, de repente con botella en mano. Pero como se dice, lo bueno es que todo el mundo que baile a su marinera, una tradición, las costumbres que se

Son las 6 de la mañana. Son las 6 de la mañana con 18 minutos a través de nuestra secuencia informativa. Vamos de inmediatamente. Ahora sí, nos vamos al contenido. Atención, vamos al contenido en esta hora de la mañana. Vamos al contenido en esta hora de la mañana a través de la radio, a través de nuestro programa informativo de noticias. El contenido, oiga, que es lo más importante, lo que Carabamba, lo que los diversos pueblos, las diversas localidades están esperando de poder visitar nuestro distrito. Atención, de poder siempre estar, como se dice, con todos los ánimos. Unos preparándose, oiga, se llega la fiesta de Carabamba, vamos a comer carne de vaca, atención, carne de vaca. Bueno, acá en el cronograma, bueno, no se anuncia, pero sí o sí, la carnecita es lo más importante. Todo el mundo de diversas localidades viene a realizar, como se dice, viene a disfrutar, ¿no?, de los diversos tradicionales preparativos y aniversario de creación política de nuestro distrito de Carabamba. Son las 6 de la mañana, atención, son las 6 de la mañana con 19 minutos, son las 6 de la mañana con 19 minutos. La hora en todo nuestro querido Perú, momento propicio y oportuno, atención, para así de una manera dar a conocer, atención, el aniversario de creación. A nombre de la Municipalidad Distrital de Carabamba, liderada por su alcalde, el profesor Percy Raúl Blas Benítez, y el honorable Consejo Distrital, tiene el honor de presentar a la población el programa oficial de diversas actividades por el 36 aniversario de creación política de nuestro distrito de Carabamba. Fecha histórica que nos permite reafirmar nuestra identidad, de poder valorar nuestro legado cultural y a renovar nuestro compromiso, el progreso, el desarrollo de nuestro pueblo. Atención, en esa importante celebración se ha programado diversas actividades cívicas, culturales, deportivas, productivas, sociales, orientadas a fortalecer la interacción de la población, de promover el emprendimiento local, armonía, impulsar el turismo, resaltar las presentabilidades, atención, las potencialidades de nuestro distrito. Atención, el alcalde, el profesor Percy Raúl Blas Benítez, junto a las señoras regidores, están expresando su cordial invitación a toda la población de Carabamba, instituciones públicas, privadas, organizaciones sociales, comunidades invitadas a poder participar activamente de esas festividades que constituyen un espacio de encuentro, unidad, orgullo, atención, de 36 años de vida política de nuestro querido distrito de Carabamba. Atención, para el día miércoles, atención, el día miércoles 17 del mes de junio, presten mucha atención. Atención, bastante atención, el día miércoles 17 de junio, a las 6 de la mañana, tradicional quema de 21 camaretazos, anunciando el inicio de las diversas actividades celebratorias por el 36 aniversario de creación política de nuestro distrito de Carabamba. A las 8 de la mañana, gran final del campeonato intercomunidades de fútbol y voleibol. Atención, Copa Interacción Carabamba 2026. Jueves 18 de junio. Atención, jueves 18 de junio a las 6 de la mañana, quema de 21 camaretazos. A las 9 de la mañana, tercera Feria Distrital Agropecuaria Gastronómica 2026. Atención, lugar de concentración, Plaza de Armas de Carabamba. Lo que viene a ser en gastronomía, preparación y presentación del plato típico, en artesanía, exposición y productos textiles, en tubérculos, presentación de la papa de mayor tamaño a nivel del ámbito de nuestra jurisdicción de nuestro distrito. Lo que viene a ser en ganado vacuno, el mejor macho reproductor. En ganado ovino, atención, el mejor macho reproductor. En cuyes, el mejor macho reproductor. A las 9 de la mañana, el quinto encuentro del local de saberes productivos. A las 2 de la tarde, campeonato institucional de fulbito y voleibol.
8 de la noche, presentación de la Orquesta Zanfiro Sensual. Hoy ya será un lleno total en el distrito de Carabamba, Plaza de Armas, porque llega Zafiro Sensual por primera vez al distrito de Carabamba, sexy bailarina completamente calatitas en el escenario. Atención, llega Zafiro Sensual por primera vez al distrito de Carabamba. Zafiro Sensual por primera vez, para que usted pueda divertirse hasta más no poder y tomarse la última chelita. Atención, 12 de la noche, serenata artística cultural en homenaje al 36 aniversario de creación política de nuestro distrito de Carabamba. Lugar de concentración, Plaza de Armas de Carabamba. Viernes 19 de junio. Atención, viernes 19 de junio. Día central del 36 aniversario de creación política de nuestro distrito de Carabamba. A las 6 de la mañana, tradicional quema de 21 camaretazos por el 36 aniversario de creación política de nuestro distrito de Carabamba. A las 8 de la mañana, solemne misa. Atención por el 36 aniversario de creación política de nuestro distrito de Carabamba. 8 y 30 de la mañana, concentración y recepción de las delegaciones participantes en el alto pórtico de nuestro distrito de Carabamba. A las 8 y 30 de la mañana, concentración y recepción de las delegaciones participantes en el arco pórtico de nuestro distrito de Carabamba. A las 9 de la mañana, paseo de desplazamiento de la bandera, con la participación del señor alcalde, regidores, autoridades invitadas, representantes de las instituciones públicas y privadas, organizaciones sociales y delegaciones participantes. A las 9 y 30 de la mañana, ceremonia oficial por el 36 aniversario creación política de nuestro distrito de Carabamba. A las 10 de la mañana, gran desfile cívico institucional en honor al 36 aniversario de creación política de nuestro distrito de Carabamba. A la 1 de la tarde, atención, a la 1 de la tarde, presten muchísima atención, a la 1 de la tarde, concurso de escoltas. Atención, a la 1 de la tarde, concurso de escoltas. Participación de las instituciones educativas, delegaciones invitadas, promoviendo los valores cívicos de la disciplina y el espíritu patriótico. A las 2 de la tarde, atención, gran baile popular de aniversario. Bueno, aquí hay banda de músicos, hay sonido, para que usted pueda divertirse hasta más no poder. Atención, cuidado con caerse, nada más, ¿eh? Cuidado con caerse, cuidado con tomar mucha chela. Atención, al presente agradecimiento a la Municipalidad Distrital de Carabamba. Está expresando su más sincero, profundo agradecimiento a todas las autoridades, instituciones públicas, privadas, organizaciones sociales, comunidades, emprendedoras, productores, artistas, delegaciones invitadas y población en general que participen activamente. Estas actividades programadas por el 36 aniversario de creación política de nuestro distrito de Carabamba, su presencia, su compromiso, ese entusiasmo que contribuyeron el éxito de esta importante celebración, fortaleciendo los lazos unidos, la identidad, el orgullo que caracteriza a nuestro distrito. Reconocemos los valores que tiene nuestro distrito, de cada persona, de cada institución que hizo lo posible el desarrollo de las diversas actividades culturales, deportivas, agropecuarias, gastronómicas, protocolares, reafirmando nuestro compromiso a seguir trabajando juntos por el bienestar, el progreso de Carabamba. Atentamente a la presente invitación, a nombre del profesor Pérez y a Raúl Blas Benítez, alcalde de la municipalidad de nuestro distrito de Carabamba. Quedan cordialísimos todos ustedes invitados a poder presenciar, amigos de diversas partes, quienes nos están escuchando la radio, amigos de los diversos caseríos, amigos de los centros poblados, amigos de los hermanos distritos de Calamarca y Hueso, amigos del ámbito de la provincia de Julcán, quedan cordialmente todos ustedes invitados, prohibido quedarse en casa, presente Pilsen Trujillo, lo que no puede faltar.

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Son las 6 de la mañana, son las 6 de la mañana ya con 32 minutos, son las 6 ya con 32 de la mañana en esa secuencia informativa de noticia del día de hoy, lunes, a 15 días del mes de junio del año 2026, denominado como el año de la esperanza y el fortalecimiento de la democracia, de poder siempre estar informados. A nivel del ámbito de nuestra región de la libertad, turismo busca reactivarse en cuatro provincias ante esta expectativa de mayor flujo de visitantes, con el objetivo de recuperar los niveles prepandemia y aprovechar el mayor flujo de visitantes proyectado en el contexto de la posible visita del Papa León. La región de la Libertad viene preparando una estrategia, oiga, para poder dinamizar el turismo de aventura en diversas zonas de la provincia de Gran Chimú, Pacasmayo, Ascupe, con el objetivo es de poder recuperar los niveles previos a la pandemia y volver a posicionar la oferta turística regional. Esa iniciativa se impulsa además en el contexto de una mayor expectativa de visitantes motivada por el posible llegada del Papa León al país. Entre los principales puntos identificados para el desarrollo de esas diversas actividades se encuentra en el área de la conservación privada, bosque natural, el centro poblado de Santa Marta, las playas de Pacasmayo, el faro, además de la plaza de armas del distrito de Pacasmayo, así como la playa de Malecón en Puerto Malabrigo, en Rasuri. También se considera el establecimiento de Aco Vetura en el distrito de Cascas, donde se proyecta la implementación de diversas modalidades de turismo de aventura. Según los especialistas, estos espacios han sido evaluados en campo donde presentan las condiciones adecuadas para el desarrollo hasta las 9 modalidades de turismo de aventura. Estos lugares que pertenecen a la provincia de Gran Chimú, pertenecen a Pacasmayo, Ascupe, donde se van a presentar 9 modalidades, son lugares importantes que se ha realizado un trabajo en campo, lo que indica lo que tiene las características apropiadas para que se realicen estas diversas modalidades. Son las 6 ya con 36 minutos aquí a través de nuestra programación informativa de noticia de poder siempre estar informados todas nuestras informaciones de carácter local, nacional e internacional y todo lo correspondiente a nuestro programa informativo de noticias.

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Bien, de esta manera llegamos a la parte final de nuestra labor informativa de noticias. Regreso el día de mañana cuando sea las 6 de la mañana. Regresaré con más informaciones. Muy buenos días y hasta el día de mañana.

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0: la hora exacta.
1: 7:39.
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11 de la mañana, son las 11 de la mañana ya. 11 de la mañana con 13 minutos, la hora en todo nuestro querido Perú. Son las 11 de la mañana con 13 minutos. ¿Qué tal? ¿Cómo están? ¿Qué tal? ¿Cómo están? Muy buenos días. Muy buenos días, gente linda, gente hermosa. ¿Qué tal? ¿Cómo están? Ya estamos en la radio.

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Hola, sí, ¿qué tal? ¿Qué tal, mis amigos? ¿Qué tal? ¿Cómo están? Muy buenos días. Muy buenos días, gente linda. Muy buenos días. ¿Cómo están? Ya estamos en la radio. ¿Qué tal? ¿Cómo están? Muy buenos días.

¿Qué tal amigos? De la cordial en sintonía. Muy buenos días a cada uno de todos ustedes. Bueno, ya estamos en la radio en esta preciosa mañana. Una mañana, por cierto, espectacular. Una mañana lleno de alegría, lleno de diversión, entretenimiento, carisma. Nuestro programa que siempre nos caracteriza, el programa Fiesta Tropical Más Escucho, Más Seguido, a través de los 1480 en la amplitud modulada. Bueno, y estamos en la radio para estos momentos, para quedarme hasta las 12 en punto del mediodía, sí, hasta las 12 en punto del mediodía, como siempre en esta secuencia espectacular, el día de hoy, lunes, en nuestra primera edición de la presente semana. ¿Cómo está nuestro público? ¿Cómo está toda la fanaticada? Bueno, y estamos en la radio en esta hora de la mañana para quedarme hasta las 12 en punto del mediodía. Sí, para quedarme hasta las 12 del mediodía. Buenos días. Llegamos a la radio. Son las 11 de la mañana con 34 minutos. 11:34. La hora en todo nuestro querido Perú. Aquí está el gran Solimar en esa mañana.

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1: Son las 11 de la mañana con 38 minutos a la hora de todo nuestro querido Perú, pasándole súper bien aquí la radio en esta gran secuencia de hoy lunes, inicio de semana. Buenos días, aquí vamos, amigos, acabamos de llegar a la radio. Bueno, un poquito retrasado, pero bueno, más vale tarde que nunca. Llegamos a la radio en este gran espacio que siempre nos caracteriza de 10 a 12 al mediodía. Siempre toda la calidad, todo el estilo que siempre se impone a través de la frecuencia de los 1480 en la amplitud modulada. Somos Sotifer y el programa Fiesta Tropical, más te escucho, más te quiero. También estamos con nuestra transmisión en vivo a través de las redes sociales. Ya mañana posiblemente estamos ya a través de nuestra plataforma del TikTok. Así es. O en cualquier momento lo hacemos a través de nuestra plataforma del TikTok. Ya para que así de una manera también ustedes formen parte de nosotros a nivel del ámbito de nuestro querido Perú y del mundo. Atención, muy buenos días entonces a nuestro público que ya está conectado. Ya está conectado con nuestra frecuencia de los 1480 y la amplitud modulada. Estamos hasta las 12 del mediodía. 12 del mediodía, donde se queda informado la mejor información que tenemos aquí a través de la radio. 11 ya con 39, vamos con esta canción.
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Sí, son los Walkers. 11 de la mañana y ya 43 minutos. La hora en todo nuestro queridísimo Perú. La hora es importante para cada uno de ustedes que sean acompañaditos y acompañadas de la radio en esa preciosa mañana, por cierto, del día de hoy. Del día de hoy, por cierto, lunes, en nuestra primera edición de la semana, 15 días de junio 2026. Atención, todo el mundo. Todo el mundo se va preparando, atención, para el aniversario de creación política de nuestro distrito de Carabamba. Atención, esto se estará iniciando el día miércoles. El día miércoles 17 de junio. Día miércoles, el jueves 18 y día viernes central, que es el día viernes 19. Así que, mis amigos, quedan cordialmente todos ustedes invitados a poder participar de las diversas actividades programadas a la vez... No, los diversos actos programados que se estarán desarrollando a nivel del ámbito de nuestro distrito de Carabamba. Atención, recuérdala bien nuestra línea de comunicaciones totalmente habilitados. Atención, recuérdala bien nuestra línea de comunicaciones totalmente habilitados en esta hora y la mañana, a través de 9259-8785. Estamos que esperas, estamos a través de la radio, estamos a través de las redes sociales, estamos a través del Facebook. Ya posiblemente las próximas horas también lo hacemos ya a través del TikTok, para que si de una manera ustedes formen parte de nosotros. Atención, gracias. El día de hoy quiero dar la cordialísima bienvenida a una de las carteleras que también forma ya parte de nosotros. 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Vaya con toda confianza, visítelo, atención, Agropecuaria Andina, de nuestro gran amigo Ritter Cabrera. 11 de la mañana, son las 11 de la mañana ya, con 45 minutos a la hora en todo nuestro querido Perú. 11 ya, 45 de la mañana. Gracias por su atenta sintonía en las diversas localidades del ámbito de nuestra querida región de la Libertad.

logrando el recuerdo con la primerísima de Piura. Armonía 10. Esta secuencia de lunes, inicio de semana. Gracias por su atenta sintonía. Muchas gracias, de verdad.

0: 11 de la mañana, son las 11 de la mañana y ya con 49 la hora en todos nuestros queridos Perú. Buenos días a usted que recéncito por ahí, hay público que recién por ahí, hay público que recién en esta hora de la mañana recién se está activando. Muchas gracias de verdad, gracias por esa sintonía, gracias por el aprecio, gracias por siempre estar pendiente de la radio, pendiente de nuestro programa en las diversas localidades a nivel del ámbito de nuestra querida región de la Libertad. Gracias sobre todo por esa amabilidad, esa aceptación única, donde usted nos está prefiriendo nuestro programa en esa tu gran secuencia.
1: Esta es la historia de un amor.
0: Aquí están los internacionales. Aquí están los internacionales privados.
1: ¡Privados!
0: Gracias a la gente de Querubilca, Calamarca, Guazo, a nivel del ámbito de la provincia de Virú, en Julcán, en Otuzco, en Trujillo, a diversas localidades a nivel del ámbito de nuestra querida región de la Libertad.

10 de la mañana, ya 52 minutos. 11 ya 52 de la mañana. Estamos en la parte final. Sí, estamos. Estamos en la parte final de esta gran secuencia. El lunes, inicio de semana.

0: estamos en la parte final, sí, estamos en la parte final de nuestro programa Secuencia.
1: El día de hoy, el lunes, se prepara la gente seguidora a través del TikTok. Próximamente, ahora sí, demos paso ya al TikTok. Para que sí, de una manera usted pueda ver nuestra programación en distintos países. No, estamos a través de nuestra frecuencia, sistema de internet. Estamos a través del Facebook. Seguidamente lo hacemos ya a través del TikTok. Así que muchas gracias de verdad. Gracias por esta sintonía. Hoy lunes, inicio de semana. Pasándole súper bien la radio, pasándole súper bien como debe ser. Oiga, se llega el aniversario de creación política en nuestro distrito. Miércoles 17, jueves 18 y viernes 19 de junio. Prepárate.

¡Qué linda canción! ¡Qué linda canción desde Ra en esa hora de la mañana! ¡Felicidades! ¡Felicidades a quienes siguen el día de hoy, por cierto! Están de onomástico, están de cumpleaños, mil parabienes, que siempre reine unión, reine comprensión en cada uno de los hogares a nivel del ámbito de nuestra querida región de la Libertad. Gracias al público de verdad. Gracias al público que en esta mañana está acompañadito en la radio. Quiero saludarles allá en Quirubilca. Muchas gracias a la gente de Quirubilca, a la gente que siempre está pendiente de la radio. Saludos para toda la familia Castillo. O Basilio Castillo. Esto es la gente maravillosa allá en Quirubilca. No, encarga saludar para la gente maravillosa allá en Calamarca, Barro Negro. Muchas gracias. El público que día a día siempre se acompaña en esta programación. Al público que se está reportando a través de nuestra línea, de nuestro fono WhatsApp. De igual manera a través del Messenger, a través de las redes sociales. Y posiblemente ya en las próximas horas. Así de fácil, ahora lo hacemos a través del TikTok. Gracias muy de veras por esa preferencia, donde usted cada día, siempre día a día, está pendiente de la radio, pendiente de nuestro programa número uno de toda la mañana. Es el programa Fiesta Tropical Más Te Escucho, Más Te Quiero.

11 de la mañana, 59, punto final del programa. Gracias. En unos momentos vamos ya con su programa informativo de noticia. Programa información. Siempre está el mediodía. Gracias, finalizamos esta secuencia de nuestro programa Fiesta Tropical. Gracias, regreso mañana, dicen punto de la mañana.

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0: El ángel del Señor anunció a María.
1: Y ella concibió por obra del Espíritu Santo.
0: Dios te salve María, llena eres de gracia, el Señor es contigo. Bendita eres entre todas las mujeres y bendito el fruto de tu vientre Jesús.
1: Santa María, Madre de Dios, ruega por nosotros los pecadores, ahora y en la hora de nuestra muerte.

0: Bendita tú eres entre todas las mujeres, y bendito es el fruto de tu vientre, Jesús.
1: Santa María, Madre de Dios, ruega por nosotros pecadores, ahora y en la hora de nuestra muerte. Amén.
0: Ruega por nosotros, Santa Madre de Dios,
1: para que seamos dignos de alcanzar las promesas de nuestro Señor Jesucristo.
0: Gloria al Padre, gloria al Hijo, gloria al Espíritu Santo, como era en un principio, ahora y siempre, por los siglos de los siglos. Amén.
1: Gloria al Padre, al Hijo y al Espíritu Santo, como era en el principio, ahora y siempre, por los siglos de los siglos. Amén.
0: Gloria al Padre, gloria al Hijo, gloria al Espíritu Santo, como era en un principio, ahora y siempre, por los siglos de los siglos. Amén.
1: Oremos. Derrama, Señor, tu gracia sobre nuestros corazones y concede a quienes hemos conocido por el anuncio del ángel la encarnación de tu Hijo, que por su pasión y su cruz alcancemos la gloria de la resurrección. Por el Señor Jesús, tu Hijo, que contigo vive y reina en la unidad del Espíritu Santo y es Dios por los siglos de los siglos. Amén.
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0: ¿Qué tal amigos de la cordial sintonía? ¿Qué tal amigos de la cordial sintonía? Muy buenas tardes a cada uno de todos ustedes. Bienvenidos a nuestro espacio informativo de noticia. Hoy lunes, estamos a 15 días, así es, estamos a 15 días de el mes de junio. Buenos días en las diversas localidades del ámbito de nuestra querida región de La Libertad. Bueno, ya estamos en la radio. Ya estamos en la radio y bueno, es un momento propicio y oportuno para así de una manera nosotros poder ya retomar, poder nuevamente estar informados con todas nuestras informaciones. Nuestras informaciones de carácter local, nacional e internacional y todo lo correspondiente a nuestro programa informativo de noticia. Nuestro programa informativo de noticia de poder siempre estar informados con todas nuestras informaciones de carácter local, nacional e internacional y todo lo correspondiente a nuestro programa informativo del mediodía. Vamos a nuestras informaciones que tenemos aquí a través de la radio. Son las 12 del mediodía con 17 minutos. En la ciudad de Trujillo promueven cultivo de palto orgánico en Laredo. Las entidades comprometidas para fortalecer las capacidades, promover una agricultura sostenible. Con el objetivo de fortalecer las capacidades técnicas de los agricultores y promover las prácticas productivas amigables con el medio ambiente, la Escuela de Campo para Agricultores, iniciativa del Gobierno Regional de La Libertad, impulsa el desarrollo del cultivo orgánico de palto en el sector La Merced en Laredo. En esa actividad también participa la Asociación de Productores Agropecuarios, el MANA, la misma que coordina permanente con SENASA los trabajos que se inician con la selección y la evaluación del terreno. Los trabajos se habían iniciado hace 4 semanas con la selección de evaluación del terreno, incluyendo los análisis de suelo, fertilidad. Posteriormente se había realizado el diseño de la parcela demostrativa y la preparación del terreno mediante la incorporación de abonos orgánicos, garantizado las condiciones adecuadas para el establecimiento del cultivo. Como parte del proceso, también se había efectuado el trazado y marco de la plantación, así como la apertura de los hoyos para la instalación de los plantones. Paralelamente, los productores participaron también de una capacitación especializada sobre el uso responsable de plaguicidas, donde se había destacado también la importancia de poder reducir su utilización y apostar por las alternativas orgánicas que contribuyan a la conservación de los recursos naturales y la salud de los consumidores. 12 del mediodía con 20 minutos, hora 12 del mediodía con 20 minutos, a través de nuestra secuencia informativa de noticias de poder siempre estar informados con todas nuestras informaciones de carácter local, nacional e internacional y todo lo correspondiente a nuestro programa informativo de noticias de poder siempre estar informados a través de la radio. Más informaciones que tenemos a través de nuestro programa a las 12 del mediodía con 20 minutos. 12 del mediodía con 20 minutos a través de nuestra programación informativa de noticias en la ciudad de Trujillo. Trabajadores de SEGAT anuncian paralización a partir del día 18 de junio. Esta es otra de nuestras informaciones que tenemos aquí a través de nuestro programa. afiliados al Sindicato de Trabajadores del Servicio de Gestión Ambiental de la Ciudad de Trujillo, SEGAT, paralizarían sus labores este jueves 18 de junio en protesta por falta de atención a negociación colectiva de parte del municipio provincial que lidera el alcalde, señor Mario Reina. Muestra a empleadora SEGAT y a la señora alcalde donde pretenden de otorgar un bono. Este monto es inferior a lo que proponemos como justa retribución, reconocimiento a las duras condiciones en que desarrollamos nuestra diaria actividad laboral, indicaron. Hay otro problema que afrontan en la falta de entrega de uniformes. Además, exigen este mantenimiento de las unidades y poder mejorar las condiciones de los servicios higiénicos. Más informaciones que tenemos aquí en la radio, son las 12 del mediodía. Son las 12 del mediodía ya, con 22 minutos a través de esta secuencia informativa de noticias, de poder siempre estar informados a través de la radio.
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12 del mediodía, son las 12 del mediodía ya con 28 minutos, son las 12 del mediodía con 28 a través de nuestra programación informativa de noticias del día de hoy. Y bueno, todo el mundo, atención, todo el mundo se viene preparando para realizar o para poder festejar el aniversario de creación política de nuestro distrito de Carabamba. Atención, sí señor, todo el mundo se va preparando para celebrar, atención, el aniversario de creación política de nuestro distrito de Carabamba, que se estará realizando los días, atención, que se estará realizando los días, atención, miércoles, jueves y viernes. Miércoles, atención, 17, miércoles 17 del mes de junio, jueves 18 y viernes 19 del mes de junio del presente año 2026. Quedan cordialmente todos ustedes invitados, mis amigos, a poder presenciar los diversos actos programados. Sí, señora, atención, los diversos actos programados que se estará realizando en nuestra jurisdicción de nuestro distrito de Carabamba. Vamos a escuchar, atención, vamos a escuchar esta piecita musical que ya la tenemos aquí a través de nuestra cabina.

12 del mediodía, son las 12 del mediodía con 30 minutos, son las 12 del mediodía con 30 minutos a través de nuestra programación informativa de noticias de inmediatamente. Ya tenemos, atención, ya tenemos en nuestra mesa de trabajo, atención, el orden del programa. Sí, señor, el orden del programa que se estará desarrollando a las fechas 17 y 18, 19 del mes de junio del presente año 2026. Atención a la presente invitación, atención, la Municipalidad Distrital de Carabamba, liderada por su alcalde, el profesor Percy Raúl Blas Benítez, en honor al Consejo Distrital, tiene el honor de presentar, atención, a toda la población, el programa oficial de diversas actividades por celebrarse el 36 aniversario de creación política de nuestro distrito de Carabamba. Fecha histórica, atención, que nos permita reafirmar nuestra identidad, atención, valorar nuestro legado cultural y poder renovar nuestro compromiso con el progreso y el desarrollo de nuestro pueblo, de nuestro distrito de Carabamba. Atención, en esta importante celebración se han programado diversas actividades cívicas, culturales, deportivas, productivas, sociales, orientadas a poder fortalecer la integración de la población, de promover el emprendimiento local, la economía, impulsar el turismo, de poder resaltar las potencialidades de nuestro distrito. Atención, el alcalde, el profesor Percy Raúl Blas Benítez, junto a los señores regidores, están expresando su cordial invitación a toda la población de Carabamba, a las instituciones públicas y privadas, organizaciones sociales, comunidades, visitantes, a poder participar activamente de estas festividades que contribuyen el espacio, atención, el espacio de encuentro, unidad, el orgullo de 36 aniversario de creación política de nuestro distrito. Atención para el día, miércoles 17 del mes de junio, a las 6 de la mañana, tradicional quema de 21 camaretazos anunciando el inicio de las diversas actividades celebratorias por el 36 aniversario de creación política de nuestro distrito de Carabamba. A las 8 de la mañana, atención, gran final, intercomunidades de fútbol y voleibol, atención, Copa Integración Carabamba 2026. Atención, jueves 18 de junio. Atención, jueves 18 de junio a las 6 de la mañana, quema de 21 camaretazos. A las 9 de la mañana, tercera Feria Distrital Agropecuaria Gastronómica 2026. Lugar de concentración, Plaza de Armas de nuestro distrito de Carabamba. Lo que viene a ser en gastronomía, preparación y presentación del plato típico. En artesanía, la disposición de productos textiles. En tubérculos, presentación de la tapa o de la papa de mayor tamaño. Atención, en ganado vacuno, el mejor macho reproductor. En ganado vino, el mejor macho reproductor. En cuyes, el mejor macho reproductor. A las 9 de la mañana, el quinto encuentro de local de saberes productivos. Atención, seguidamente, actividad, exposición, emprendimientos locales. A las 2 de la tarde, campeonato institucional, fulbito y voleibol. A las 8 de la noche, presentación de la orquesta Zafiro Sensual. A las 12, gran serenata artística y cultural en homenaje al 36 aniversario de creación política de nuestro distrito de Carabamba. Lugar de concentración, Plaza de Armas. Atención para el día viernes. Atención para el día viernes. Atención el día viernes 19 de junio del presente año. Atención, vamos a ver, a las 6 de la mañana. Sí, señor, a las 6 de la mañana. Tradicional quema de 21 camaretazos por el 36 aniversario de creación política de nuestro distrito de Carabamba. A las 8 de la mañana, solemne misa por el 36 aniversario de creación política de nuestro distrito de Carabamba. A las 9 de la mañana, paseo y desplazamiento de la bandera, con la participación del señor alcalde, regidores, autoridades invitadas, representantes de las instituciones públicas y privadas, organizaciones sociales, delegaciones y participantes. A las 9 y 30 de la mañana, ceremonia oficial
por el 36 aniversario de creación política de nuestro distrito de Carabamba. A las 10 de la mañana, atención, desfile cívico institucional en honor al 36 aniversario de creación política de nuestro distrito de Carabamba. A las 10 de la mañana, desfile cívico institucional en honor al 36 aniversario de creación política. A la 1 de la tarde, almuerzo de confraternidad por el 36 aniversario. A la 1 y 30 de la tarde, concurso de escoltas. Atención, con la participación de instituciones educativas, delegaciones invitadas, promoviendo los valores cívicos, disciplina y el espíritu patriótico. A las 2 de la tarde, atención, baile popular amenizado con sonido y banda. Quedan cordialmente todos ustedes invitados. Atentamente a la presente invitación, a nombre del profesor Pérez y a Raúl Omblas Benítez, en coordinación con todas sus autoridades de toda nuestra jurisdicción de nuestro distrito de Carabamba. Quedan cordialmente todos ustedes invitados.

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4: Y de esa manera llegamos a la parte final de nuestra labor informativa de noticias. Regreso el día de mañana cuando sean las 12 del mediodía. Regresaré con más informaciones. Muy buenas tardes y hasta el día de mañana.

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0: Esta es la hora exacta.
1: 3:21.
2: Recencito para Producciones de Ley. Ya, esta canción que dice, lleva por título Corazón de Madera. Reclámalo así, pídalo así. Primicia con tu grupo Centella.

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1: En esa bonita fiesta en la cual queremos saludar cordialmente a todos nuestros directos amigos que hoy la van pasando bonito, ¿eh? Felicidades. Felicidades para la nueva clínica odontológica de Carlos Jave, como debe ser. El resto ya no va.
2: Hasta ahorita espero.
3: Con su ayudante, Miguelito. Miguelito Producciones. ¿Cómo te queremos, Miguelito? ¿Cómo te queremos, Carlos?
1: El resto de la clínica son odontológicas.
2: Hasta ahorita espero mis zapatos, Carlito Jave.
3: Algún día, hermano.
2: Algún día, no pierdo la esperanza.
3: Cuando ponga su zapatería.
0: Algún día llegará. Muy bien. Ahora sí. Vamos a cumplir con cada uno de ustedes, señores y señores. Canciones, éxitos, pedidos, reclamados por parte de todo el público. No tan solamente del público peruano, sino también de la gente internacional. Luego se viene exitosa para Argentina, Chile. Aquí está la voz de oro presentando para ti, con la voz de César. César Chechi Saavedra, para presentar este tremendo exitazo.
2: Saludito para Rafael Carreño, para Julio Carreño, Carlito Rafael, la familia Rafael. La gente de Tambo Grande, mi tierra.
0: Bacán. Chévere. Bueno, ahora sí. No, vamos a seguir presentando. Salve, salve, entonces, para nuestros amigos. Con cariño para comercial. Bafemar de Renzo Carranza. Bafemar de Renzo Carranza.
2: Y seguimos yéndonos Chimbote. La gente de Chimbote, la gente pescadora de Chimbote, la empresa Pesquea Salvador. Un abrazo a la gente de Chimbote. Muy bueno, estamos en Chimbote.
3: Más tarde salen los discos calientitos. Producciones Jave, más tarde ahorita, está grabando, ahorita, está filmando y más tarde lo dijo calientito de La Voz de Oro.
1: La Voz de Oro.
3: Claro que sí.
0: Bueno, mucha gente esperaba también. Obviamente, ya ahora sí pueden encontrar los DVDs de La Voz de Oro, ¿eh? Y ahora sí, ya con más fuerza, ya todo está listo.
2: Ahora preparado. Sí, Carlito Jave ya dio el pase ya.
0: Ahora sí, ya, ahora sí. Luz verde para Toditito, Trujillo, Chiclayo, Chimbote, Lima, ya, ahora sí. Gracias, Carlito Jave. Gracias, Miguelito, ¿eh? Ahí está. La nueva clínica odontológica, novio, para ellos. Sobra la familia Carranza, Aro, para Omar y Luciana también. Saludos cordiales para los machinos. Ahí estamos, mi hermano. Saludos, chévere. Por acá
2: ya
0: nos
2: viene,
0: están enviando. Por acá nos están enviando el número de celular. Allá. Saludos para la familia Diestra, saludos para Junior, Alan, para Toto, para Mono, para Marvin, para Tique y toda su sobrina, dice por acá. Vamos ahora sí. Bueno,

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1: Vamos a hacer una canción muy bonita para ustedes.
2: Carlito Moya, urgente.
1: Carlito Moya, por favor, trabaja, hermano.
2: Bueno,
1: va a ser una canción muy bonita, pero es cierto, una de las canciones que viene incluida en nuestro reciente trabajo musical de los campesinos de Bambamarca y queremos compartirlo con ustedes en su fiesta aniversario. Ya, vamos a esa canción, parte dice: el día que yo muera, quiero que venga la gente que me quiere, que me estima, ¿ah? Y no vengas a llorarme con esas lágrimas fingidas.
2: Allá un solo especial para firmas, para filmaciones, producciones de Chiclayo, para Franklin.